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2: Son las 7:06 en La Reina.
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1: Estaban sonando tres clasicazos en La Reina 98.6. El primer clásico, esa canción de la autoría de Aurelio El Genio Núñez, se llama El Más Fuerte. De hecho, el álbum del jilguero se tituló así.
2: ¿De qué sirve la fuerza?
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1: Ese clásico noventero hace parte de la historia musical de el rey de los pueblos, Farid Ortiz, al lado del comandante Emilio Oviedo, de la autoridad de Jorge El Pitufo Balbuena. Se llama No Puedo Olvidarte. Segundo clasicazo mampano en La Reina.
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1: La época de la voz en oro, Iván Villazón, al lado del coronel Franco Argüelles. Se llama Que Te Perdone Mi Dios. Tres mampanos en La Reina. Me voy a poner romántico. Selena Robles, Selena Robles, Dana Chávez. Me van a acompañar a continuación. Tanta emoción que hasta me dieron ganas de toser. ¿Cómo estamos? Dana, bien. ¿Cómo estás?
3: Muy buenas noches para usted y para los oyentes de La Reina, que los he tenido un poquito olvidados, pero aquí estoy. Aquí
1: bueno,
3: estoy.
1: Resulta que llegó el mes amoroso del año.
3: Por fin. Se puso romántico.
1: Cierto, no, sí. Yo siempre estoy romántico.
4: A veces quiere ver el mundo arder.
1: Cierto.
5: Sí, cómo no.
3: Quien lo ve tiene su corazoncito.
1: Sí, sí, sí.
4: Ay,
1: sí,
4: el borracho indio.
1: Me decía Silene ayer que las rosas rojas es para la esposa, para la novia, para la persona que hace sentimental parte de su vida.
3: Sí, o sea, que hace parte de su vida de una manera
1: oficial, especial. Oficial, exacto.
3: Sí, total.
1: Ok. Coincido. Las rosadas.
4: Vea, las rosadas, si usted tiene una amiga, por ejemplo, nosotras.
3: No puede regalar rosas.
4: No puede regalar rosas, rosadas.
1: Rosas, rosadas.
4: Exacto.
1: Ok.
3: Para fortalecer.
1: Pero usted me había dicho que si hay un levante, ¿cuáles rosas les entrego?
4: Esa es.
1: Si la estoy enamorando, conquistando, dícese de la etapa de enamoramiento, de conquista.
4: Del cortejo.
1: ¿Cuál?
4: Las rosas anaranjadas.
1: Las rosas anaranjadas.
4: Sí, señor. Que tienen el significado de nuevos comienzos, nuevas oportunidades, y por lo general estamos en ese mood.
1: Pero no las veo casi que las regalaron, sí. No se ven así mucho.
3: Porque es que ya casi no regalan flores.
4: Empezando
3: no,
4: por
3: no,
4: ahí.
3: O sea, ya el romanticismo pero ha bajado bastante.
1: Yo voy con una parte positiva y ella va diciendo que ya no regalan. Sí se regalan.
3: O sea, pero ya casi no. O dígame usted si.
4: Lo que pasa es que antes yo siento que el boom de la. Siempre voy a echarle la culpa a las redes sociales. Ahora prefieren más una foto en una historia que un ramo de rosas.
3: Pero es que ¿por qué no se pueden las dos?
1: Anda.
3: ¿Por qué no las dos? Se yo ponen no un sé poquito exquisitos también.
4: Pues sí, pero yo creo que es más de las mujeres.
3: Sí, también puede ser.
4: Ya las rosas como que he escuchado, no, es que las rosas es para los muertos.
1: No, pero no. Bueno, yo sí he escuchado que dicen, no, pero es que mejor es un regalo sólido, un regalo algo como tal, porque es que la rosa se marchita en una semana ya, chao.
4: Pues sí,
1: pero usted, yo pienso que hay que hacer las dos cositas.
4: Vea, hasta las cartas a mano.
1: Oiga, sí.
3: Yo soy fan de eso.
1: Sí, sí, las
3: yo
1: cartas.
3: Yo soy especialista.
1: Doy fe de que esa mujer escribe bien una carta.
4: Por dicho.
3: Ya le serví de ayudante, ¿verdad?
4: Ay, que son experiencias vividas.
1: No, es que eso pase como 12 años. No vamos a decir qué fue, pero me ayudó a hacer una carta.
4: Pero la ayudó.
1: Sí, oiga, sí, sí.
4: Pero vea, para esas personas que de pronto no son muy amantes a las flores, ni a los detalles de ese estilo, aquí le venimos con algunos detalles.
1: ¿Qué se puede regalar
4: Exacto.
1: en ese mes de amor y
4: ¿Que
1: amistad?
4: ¿Que no sean flores?
1: Que no sean flores.
4: Bueno, primero que todo, regalos para el cuidado personal. Sobre todo para experiencias para desconectarse. Y aquí Dana decía algo muy importante.
3: Yo sería feliz con que me regalen un día de spa.
1: Un día de spa.
3: Un día de relajación para mí, en el que puedan hacerme masajito, en el que puedan, consentirme la carita, el pelo, y que pudieran hacerme sentir especial. Yo sería feliz en un como en un spa. Día de spa o en un día de relajación, más que todo, pudiera
1: creo
3: ser.
1: Que de eso hay varios presupuestos, ¿no? De sí, pronto claro, la gente dice, claro. No, pero es que seguramente eso es muy caro. No, creo que hay varios, hay presupuestos.
4: Vea, hasta uno mismo en casa, de pronto los que no tienen el presupuesto para ir a un lugar uh-huh. de esto, en la casa uno puede inventarse un spa.
1: Sí, o sea,
4: compra
1: apague el foco.
3: Compre velita,
4: compre la velita. Uno, ¿cómo se llama? Estos aromas.
1: O sea, apague el foco, póngale velas. No,
4: exacto.
1: No, el problema es que la mujer, el problema es que la mujer vaya a decir, mijo, ¿qué? Se fue la luz.
4: Puede pasar, puede pasar. Pero si sabe que le va a salir con ese comentario, le tengo otro detalle. Regalos personalizados.
1: Regalos personalizados. ¿Cómo?
4: ¿Cuáles? Accesorios que tengan iniciales, por ejemplo, una cartera de cuero.
1: Una cartera.
3: Con sus a las mujeres.
1: No también hay carteras de todos los precios, para que
4: exactamente.
1: Sepa.
4: Exactamente.
1: Hoy en día hay de todo.
4: Sí, total. Claro. Por ejemplo, si su pareja o la persona que le gusta a usted le gusta el café, cómprele un café con una tarjetica. Algo personalizado, algo
3: un muxito,
4: chévere,
3: exacto. Un termito, algo que
1: el termo, los termos también están de moda.
3: Que sea personalizado,
4: y cosas
3: chévere.
4: Que son funcionales. Sí, pudiera entonces
3: funcionar también. ¿Sabe también que nos gustan a nosotros?
1: Yo, espérate.
3: Todo lo que tuviera que ver con el skin.
1: Dana, que estoy anotando con el lapicero, espérate.
4: Sobre todo porque es bastante caro.
3: Claro, pero cualquier aporte a la causa funciona.
1: Sí, estoy aquí anotando.
4: Oye, ¿sabe también que es bueno? Esto puede ser un regalo que se puede contradecir. Pero por
3: anotando,
4: ejemplo,
3: anotando juicios.
1: No, estoy escribiendo, anotando aquí, estoy escribiendo.
4: Eso está muy bien. Vea, yo siempre he pensado que si su pareja, si la persona que usted conoce, que le gusta, lo corteja y esto, va a entrenar, va al gimnasio, oiga, pague el mes.
1: Ok.
4: El mes de septiembre.
1: Ah, que le pague el mes.
4: Claro, el mes de septiembre.
1: Páguele el mes. De
3: o ropita
1: gimnasio.
3: Deportiva también puede también funcionar. Cositas así para hacer.
4: Pregúntele, ven acá que se te acabó. Tú sabes que a veces uno toma que la proteína, la no sé qué, no sé cuándo.
3: Todas esas cosas suman.
1: Y si le dice uno, no, es que se me acabó la cuenta del banco.
3: Ah, bueno, hay solución también para eso. Vea, no, a nosotras no todos nos gusta así que tenga que ver con dinero, pero dígale a Miguelito que
1: no se burle tanto.
3: Vea, hay un tema, es que, bueno, no todo puede ser dinero, y de pronto hay gente que no tiene en este momento.
1: Que no alcance el presupuesto.
3: Que no le alcanza el presupuesto. Bueno, hágale un detalle especial que esté a su alcance. Lo que mencionábamos ahorita, una carta.
4: Exacto, un detalle.
3: Yo no sé por qué se ha perdido eso de las cartas, que a mí me parece fantástico. Hacerle una cartica, puño y letra. Darle, no sé, un chocolatico bien bonito. Hacerle un almuerzo, una comida. Tratarlo como de manera especial, hacer un date, o sea, una cita para los dos, en el que puedan, no sé, hacer un picnic. O sea, hay muchas ideas que pueden no salir tan costosas y que pueden funcionar y en la que pueden disfrutar las dos personas.
1: Sí, al final del día, si la mujer le agradece, si usted se da cuenta que está contenta con eso, que importa es el detalle, obviamente la persona va a estar ahí dispuesta y contenta a seguir. Si de pronto se disgusta, ahí sí no es.
4: No, yo siempre he pensado que una persona enamorada no te va a poner problemas. Se lo dije yo a usted un día. O sea, cuando uno está enamorada, uno paga hasta recibo de la luz, uno regala camisetas caras. Ay, Dana, por favor.
3: No, tampoco. Pero. No. ¿Salió el recibo o no?
1: No.
3: Lo otro tal vez. Lo otro sí.
4: La camiseta de fútbol de 400 mil pesos.
3: Pero un recibo no. Cada quien con su responsabilidad. Ahora bien.
4: Eso dice ahora.
3: Ahora bien, hay una cosa que nos encanta a nosotros, y eso sí ya es una cosa clave.
1: ¿Qué es?
3: Que nos sorprenda.
1: Que nos sorprenda.
3: Porque tenemos que decirles todo. O sea, sorprenda.
1: ¿Cómo olvidar? Ya yo anoté aquí varias cositas.
4: Ya sabes.
3: Ahí le dimos varias ideas.
1: Sí, yo anoté por aquí porque
4: toca ayudarlo porque.
1: Sí. Muchísimas gracias.
3: Bueno, pues.
1: Dana, disfruta la noche. Feliz noche.
3: Gracias. Igualmente.
1: Muchas gracias por el aporte, ¿eh? Muy amable.
3: Bueno, pues.
1: 7:32 minutos. Aquí está Felipe Peláez.
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0: Oiga, caballero, hoy en día es una foto de una sola vez, o yo, un mensaje de una sola vez, bueno, para que no quede la huella por ahí, o yo, caballero, ya sabe. No respondo en la reina, la emisora que te pechicha.
1: Jorge Luis Rodríguez, Juan Pablo Curbelo.
0: 7:45 minutos en la reina, la estación del vallenato en toda Colombia.
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0: ¿Qué me dice mi compadre Alvarito? Bienvenido, buenas noches.
2: Compadrito Mayer Hernández, muy buenas noches. Oiga, bendiciones. Placer saludarlo para reportar sintonía. Álvaro Barcinilla. Y a la vez movilidad. Padre, voy aquí.
0: ¿Por dónde?
2: Por toda la circunvalar de norte a sur. Desde la Ciudadela hacia la 30. Está el tráfico. Está normal, no hay trancón. Lo normal, hay un nudito ahí en como se cruzan los dos carriles con la circunvalar. Entonces hay un nudito, pero avanza, no se queda, no se arrasa tanto. La movilidad está excelente. Muy bien. Norte a sur, desde acá de la ciudad de la estación Bolívar.
0: No. Ok, no, no. Listo.
3: ¿Cómo? ¿Qué?
0: ¡Uy!
3: Bueno, pues, que esta moda, ¿no?
0: Llegó septiembre.
3: Porque bien.
0: Se siente que viene diciembre y se siente que llegó el mes de amor y amistad también.
3: Cuenta, que el amor está de moda. Y desde lejos se nota.
0: Resulta que Colopré también llegó al cumpleaños.
3: Ay, yo no sé qué es
0: de la comadre Dayana Esparragosa, hoy celebrando un añito más de vida. Felicidades de parte de toda la familia, de parte de su hermano Brandon, de parte de los papás, de parte de todos los que te quieren, comadre. Desde la Reina 98.6, te decimos feliz cumpleaños y sírvelo, comadre. Oye, Dayana, uy, Dayana.

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1: Hola, hola.
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1: Respete.
2: Buenas tardes, Mike. Papi, por favor, complaceme con esa canción.
1: No.
2: Dime cómo te olvido. A veces quisiera olvidarme de todo, ma, y de ti en especial, pero no puedo, corazón bello. Papi, regálame boleta para ver a Viera. Ay, qué niño tan lindo, el técnico del Junior. Y la que no vaya a decir nada, Silene.
1: Anda, cuidado.
0: Oígame, pero... Vea, ajá, me estoy ganando un enemigo.
1: Ajá.
0: Pero ¿sabes qué es lo único que tiene razón?
1: Ajá.
0: Que lo debiera.
1: Ah.
0: Lo único.
3: Bueno, pues, esta moda nunca se pasa.
2: Mira, niño, últimamente se me ha olvidado el número de suerte para hoy, el 1369.
1: Número de suerte para hoy, primero de septiembre, Silene.
0: ¿Cómo dijo?
1: Perdón, Lena Robles.
0: Ah, gracias.
1: Lena, bye, se llama Lena.
3: Que nos mira.
1: Número de suerte hoy... 1369.
2: 1369, por favor, que lo apunten, pero de 100,000 para arriba para que se lo ganen.
0: ¿Pero cómo es el primer número?
1: 1369.
0: Oh, ok. Usted sabe que allá del otro lado están haciéndole la respectiva retahíla, ¿verdad?
1: Bueno, a ver.
2: Y si quieres comprar flor, rosa, roja, amarilla, rosada, apunten el 0469 con chonticos, 6904, Maya Hernanda. Ahora como la muchacha se anda hablando de flores y esto, que lo otro, que no sé qué, apúntenlo.
1: Lena, por favor, Lena.
0: 20.
1: Lena, no, está ahí, o sea, el número de suerte.
0: Yo dándole ideas a usted para.
1: Ya
0: que
1: se puede ir del Gómez a apuntar el número.
3: Está de moda.
1: 1369 para hoy.
0: ¿Cómo? Vea, yo dándole ideas a usted para que vaya y compre regalos y esta señora viene y me.
1: La está poniendo,
0: está atacada.
1: Sí, la está atacando,
0: Yo que está celosa.
1: Yo no sé de quién, pero,
0: Y que se hace el que no es con usted.
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1: 7:49 en La Reina, caramba, ¿cómo pasa el tiempo ya? Ya casi las 8, ¿ah? ¿Cómo se van las horas, hombre?
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1: Aquí hay un vallenato romántico de los que te encantan.
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1: De tus favoritos, mi reina, ¿ah?
0: Mucho. 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
1: Oye, mi reina, Mike, me hace la tira de loco, oye, ¿crees que le gusta enamorar?

0: Pancho y mi compadre Mayer Hernández, es excelente locutora. Acá la habla Jinete Hugo de aquí de Maracaibo, para saludar a mi compadre Rey Terio y amigo Ricardo Rojano Mosquera, y toda la gente en mi pueblo natal, a mi hermano Giovanni Jinete, mi hermano Edith, y mi amigo Carlos Carreño, mi amigo Marcela. Oiga, mi compadre Mayer, hágame el favor, póngame un disco de Rosuleta, Luz Mila, el reencuentro de Tyson Lepe. Hágame ese gran favor. De acá lo estoy escuchando aquí de Maracaibo. Bueno, compadre Mike, que tenga una excelente noche. Chao.
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0: La canción lleva como título el sube y baja. Aquí está Mario Cerchar, el hombre de la porrona. Hizo una versión en vivo de varias canciones. Ahí incluyó esta canción que está sonando muy bien. El sube y baja, sonando aquí en la reina, la emisora que te pechicha.
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0: Al piso se llama la producción. En una versión especial, como le dicen ahora los productores musicales, en un session live.
1: Teresa me dijo a mí que Julia está como el dólar. Que sube, que baja.
2: Ay, todavía no llega diciembre para esos villancitos. Esta música buena de Bienvenida, nota de un acordeón, eso sí es. Pero esos villancitos todavía faltan para diciembre, mijo.
0: Sí, claro.
2: Habla con el famoso Piña de Turbo Antioquia.
0: Oye, Piña, un abrazo para ti, compadre. Gracias, Piña.
1: Y entonces Julio me dice, Eren y la gasolina, ay, que sube, no baja, que sube, no baja.
0: Hola.
3: ¿Dónde está May? Tempestad, Silviobrito, Llorangel, Maestri y May.
0: Una de Silvio, ya te coloco una de Silvio ahorita, la de compadre.
1: Es una realidad, cada semana.
0: Recuerda que la reina.
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0: Hola Piedad, ¿cómo estás?
5: Buenas noches, May. Te habla Piedad Carmona, del barrio Ciudad de la 20 de Julio. May, para que me haga un favor y me complazca con el disco Sueño y Olvido de los Diablitos. Gracias, May, bendiciones, te quiero mucho. Que Dios te bendiga y te guarde.
0: Ok.
5: Te quiero mucho.
0: Listo, compadre, digo.
1: Que le lleve flores y muchos detalles.
0: Bueno, le queremos desear feliz cumpleaños a la encantadora, dice compadre May. Felicitamos a Jaycee Andrea Muñoz Osorio, más conocida como La Cosota. Bueno, feliz cumpleaños para la linda Cosota. De manera muy especial, felicidades de parte del papá y de parte de la querida madre también, Julie Mae, de parte del papá Carlos, de su hermana Jaymar, de su hermano Jainer, de parte del abuelo Víctor Osorio, de parte del tío Ascanio, Sandrita, de Catherine, de parte de la Yaya, de Víctor Junior, de los primos Sebastián, Juliet, Jessica, Eliet, Eli Isabel Guerrero, de parte de toda la familia, deseándole lo mejor de ese mundo.
1: Se puso de moda el agua.
0: A la encantadora Jaycee Andrea. Jaycee, la reina te dice con todo el cariño.
1: ¡Feliz!

0: al piso.
1: Compadre May, saludos, porfa. Shirley Barro, reportando sintonía.
0: Hola, Shirley.
1: Compláceme con la canción que te pedí, porfa, Castillo de Arena. Gracias.
0: Dale, comadre, ya te la coloco de una.

0: Esa es de sus favoritas. Le encanta programar ese clásico de Beto Zabaleta en La Reina.
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0: Las 4 en punto.
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1: Amigos, Saúl Gallardo, Eugenio Baena.

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0: La verdad, mi amor, en estos días he pensado tantas cosas que volver a hablar de ese tema no quiero, pero yo te quiero decir esto.
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2: Ahora son las 10 en punto en la Reina.
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1: 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Buena canción esta, Alex Manga, cuando ha sido parte de Los Diablitos en La Reina 98.6. Hablamos de buenas canciones y de esos temas para dedicar. Tenemos que hablar de esta canción, que no me faltes tú. Son las 10 de la mañana, 20 minutos, 10 de la mañana, 20. Bienvenidos a eso que se llama De Mañana con La Reina. Nuestra conexión habilitada para notas de cumpleaños, reportes de sintonía. En esta mañana de miércoles, domingo de la semana, aquí estamos para acompañarlos y decirles bienvenidos a esto que se llama hasta las 12 del mediodía con las mejores canciones en la emisora número 1 del vallenato en Colombia. Nuestra línea, repito, 321-7829-986. Es La Reina, la emisora que te complace, la emisora que te pechicha. Que sea una mañana de éxito, una mañana de bendición para todos. Bienvenidos, repito, hasta las 12 del mediodía, las mejores canciones en De Mañana con La Reina.
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0: Bueno, eso se llama un camino lejano. Lo hace el binomio de oro. A las 10 de la mañana, 46 minutos. 10 de la mañana, 46. En la número 1 del vallenato, la emisora que te pechicha. De lo contrario. Ah, no lo contrario, Yanka. Perfecto, Giancarlo Centeno. Bueno, saluditos a esta hora. Tengo reportes de sintonía por acá. Creo que estuvo 13 años más o menos Giancarlo Centeno ahí en la agrupación del binomio de oro. Sí, 13. Él arrancó por allá en el 90 y qué, 93. Sí, 13 años. Hasta el 2006 cuando lanzó su disco Ave Libre. 13 años estuvo Yanka Centeno, sí, con el binomio de oro. Bueno, saluditos a esta hora. Me dicen por acá, escuchando La Reina 98.6, la emisora del vallenato. Michelle Fontalvo desde Maracaibo, Venezuela. Estamos escuchando la número 1 del vallenato. Abrazo gigante. Gracias por la sintonía. ¿Qué más está por ahí? Escuchando también la número 1 del vallenato. Me dicen Richie desde la ferretería 28. Estamos conectados a esta hora con la número 1, La Reina 986. Abrazo gigante. Hola, buenos días.
1: Dios los bendiga.
0: Buenos días, un abrazo gigante, ¿eh? Saludos a la gordita bella, para Samira, que está pegadita. Me dice Samira Príncipe, como Juaco Guillén, siempre ahí, escuchando mi emisora favorita. Deider Tolosa me dice, lo escuchamos a esta hora desde Zapatosa Cesar, Deider Tolosa, fiel oyente de La Reina. Stewart García me dice desde Chile, disfrutando esta hora de las mejores canciones. Álvaro Hernández, un abrazo para el Bola 8, para el Richie, también para Iván Troncoso. JL Arce desde Mompós, Bolívar, están pidiendo la canción Vivo Solo de Farid Ortiz. Me dicen por acá, Richie, saluditos a esta hora para Alberto Andrés, para Manuel Ramos. Aquí en el barrio Salamanca estamos escuchando La Reina, queremos la canción Dos Corazones de Diomedes Díaz. En sintonía a esta hora desde Palenquito, Bolívar. Un abrazo gigante. Me están pidiendo algo de Los Diablitos. Un abrazo a la gente que está ahí pegadita, Melanie especialmente. Rosalba también dice por acá presente con La Reina 986. Rosalba Tejeda. Y un abrazo también para William Valiente. Me dice, yo escucho La Reina 986, la emisora que me pechicha. Son las 10 de la mañana, 48 minutos, 10 de la mañana, 48, en esto que se llama De Mañana con la Reina. Richie contigo hasta las 12 del mediodía.
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0: 10 de la mañana, 57 minutos. Son las 10 de la mañana, 57 minutos en la Reina 986.
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0: Ahora son las 10:57 minutos, 10 de la mañana, 57.

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0: Bueno, la canción la hace Jesús Manuel al lado de Omar Geles cuando hacían parte de Los Diablitos. Esto se llama Mi Novia Mujer a las 11 de la mañana con 15 minutos luego de la salida de Miguel Morales. En el año 92 de la agrupación de Los Diablitos entró Jesús Manuel e hizo grandes éxitos, ¿ah? Hizo grandes éxitos esta canción, ¿Dónde están esos amores? Lo que quiero eres tú. Esta que se llama Mi Novia Mujer, Los Caminos de la Vida. Fueron muchísimos éxitos los que hizo Jesús Manuel. Jesús Manuel que nació allá en Planeta Rica, Córdoba. Creo que sus restos quedaron ahí en la ciudad de Santa Marta. Donde vivía con su esposa. Son las 11:16 minutos, 11:16 en La Reina, 986, la emisora del Vallenato en Colombia, 360-5555 y 321-7829, 986. Nuestra conexión habilitada para notas de cumpleaños también, ¿ah? ¿Eh? Todos los que hoy están celebrando un añito más de vida. Bueno, saluditos a esta hora para Liliana Nieves Escorcia, fiel oyente de La Reina.
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0: Se nos nota, ¿cierto, Nati?
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0: Bueno, saludos a Diego Jaramillo, que dice por acá buenos días. Josep Hernández, le dice compadre Richie. Aquí estoy conectado con La Reina 98.6, Wilson Castro. Un abrazo gigante para Wilson. Ahí está en Santoto. Jaime me dice, felicitaciones hoy a Harold Martínez Durán, de parte de sus primos, de parte de sus amigos. Están conectados con La Reina también 98.6. Gracias por la sintonía. José Payares, disfruta esta hora también del Vallenato de La Reina. Un abrazo para Hernidia, para Santi, para Sergio Payares Cantillo. También están ahí conectados. Marlene Fontalvo. Marlene me está pidiendo el sube y baja, me dice Richie. Esa es la canción que me gusta. Jorge Villalobos. Le enviamos también un abrazo gigante ahí en Abinal. Muy pronto les voy a caer por allá, muchachos. Un abrazo a la gente de Abinal.
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0: Un abrazo también para Henry Ortega, DJ Gringo, bendiciones, un abrazo gigante para Juancho Funes. Oye, Juancho, me dice mi compadre Juancho Funes que está en Magangué a esta hora. Bueno, yo espero mis bocachicos, compadre Juancho, Juancho Funes. Saludo a toda la gente de Magangué, que también disfruta del Vallenato de La Reina 98.6. Saluditos para Ramón de Ávila, que también está pegadito a La Reina 98.6. Hora de la mañana con la número uno. Un abrazo, ¿eh?
2: Picó, amigo Richie.
0: Hombre, qué bueno.
2: Tomás en la peluquería, Nick Steele.
0: Qué bueno.
2: Tema, decidí cambiar de Rafael Orozco.
0: Oiga, buen tema ese. Un abrazo, mi hermano.
2: Excelente y feliz sábado. Feliz día.
0: Feliz miércoles. Un abrazo, Ramón. Un saludito para Ingrid Jiménez. También está escuchando La Reina. Y también para Elena. Un abrazo. Por acá me dice Vilma. Estoy escuchando La Reina, Richie 98.6. Dime. Ok. Bueno, también bendiciones, ¿eh? Gracias por estar en sintonía. María Batista me dice desde la Sierrita. Siempre en sintonía, Richie de La Reina 98.6, la emisora del Vallenato. Bueno, completica esta canción que me encanta. Es lo más reciente de Nati Curbelo. Estamos en el mes de septiembre, mes de amor y amistad. Y en este mes, el amor está de moda. Está de moda.

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0: El cacique Diomedes, con eso que se llama hasta el final de la vida, las 11:36 minutos, 11:36. Diomedes Díaz, al lado del conejito Juancho Roy, sigue esta de la autoría de Aurelio El Yeyo Núñez. Hasta el final de la vida, mi vida musical. Parece esta canción. Son las 11:36 minutos, 11:36. Saluditos a esta hora para Michelle. Me dice, escuchando La Reina 98.6, un abrazo gigante. Aquí estoy pegadita a la número uno, Michelle Fontalvo, desde Maracaibo, en Venezuela. Disfrutando de todos los éxitos. Me dice Richie, hoy está de cumpleaños Marley Antequera, de parte de su cuñada Michelle Fontalvo, desde Maracaibo. Así que para Marley Antequera, el mejor de los días, y que también la pase espectacular escuchando el vallenato de La Reina 98.6. Los mejores deseos de parte de toda su familia y por supuesto de su cuñada Michelle Fontalvo, que está pegadita con La Reina 98.6, la del vallenato en Colombia.
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0: Todos los que hoy están de cumpleaños con La Reina 986, la del vallenato. Saludos a esta hora para Nalda Villalobos, también escucha la número uno, para Betty. Me dice Betty Beleño desde Candelaria 2, en Soledad. Me dice, reinista 100%, regálame la canción Más allá del cielo de Diomedes. Un saludo a esta hora para Rivaldo de Móvil. Un abrazo, me dice, desde Palomino en La Guajira, escuchando La Reina, ni por mil puñados de oro. Con la que me pechicha, Samira Príncipe. Gracias por la sintonía, José Mauricio Berrío. Me dice, compláceme con una canción de Silvio Brito, desde Mutatá, Antioquia, en sintonía de La Reina. Un abrazo gigante. La familia Ahumada Moscote. Especialmente para Ana Moscote, que está escuchando La Reina. Para Luis Álvarez, también disfruta esta hora de los éxitos. Me dice desde Río Negro, Antioquia, Richie. Un abrazo gigante para mi hermosa madre, que está escuchando La Reina en Montelíbano, Córdoba, de parte de Luis Álvarez. Un abrazo para la señora Gladys Álvarez. Desde Medellín le envían un abrazo. Juan Carlos me dice, un abrazo y un saludo para Kevin Nieto en Medellín, de parte de su papá. Tiene la canción El Cardón Guajiro. Somos fieles oyentes de La Reina 98.6. Estamos en Mompox Bolívar. Queremos la canción El Culpable Soy Yo. Y decidí cambiar de Rafa Orozco. Luis Mary, gracias por la sintonía. Víctor Manuel me dice, desde Aguada de Pablo, el Che Guevara Rojano, escuchando La Reina. Me dice, saludos a los nietos María Ángel, Emily, Isaac y Elías, al igual que Zico. Juan Ramón Muñoz me dice, escuchando La Reina desde Suán Atlántico. Richie, estamos activos a esta hora de la mañana. Le enviamos un abrazo a toda esa gente que disfruta de los éxitos de La Reina 98.6. Dicen por acá, también en sintonía desde Maracaibo, Estado Zulia. Compláceme con la canción El Feeling. Alejandra Moreno, pegadita desde la Ciudadela 20 de Julio. Rosalba me dice, un saludo para mi amigo Manuel Castro y familia en el barrio Villacatanga. Rosalba Tejeda, que está pegadita. Daniel Julio dice por acá presente, le enviamos un fuerte abrazo. ¿Quién dice buenos días con La Reina?
2: Buenos días, Ricky.
0: Buenos días.
2: Antonio, del departamento de Huila.
0: Hombre, un abrazo.
2: Estoy reportando para mi hermanito, regáleme la canción El Precio de la Felicidad de Marcos Díaz, por favor.
0: Precio de la Felicidad de Marcos Díaz. Un abrazo a toda la gente que está pegadita a La Reina 98.6, 360-5555 y 321-7829-986. En toda Colombia, la emisora del vallenato es La Reina.
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Esa se llama El Interior, la canción con el Elder Dayan Díaz. Elder Dayan Díaz. Que se viene. Dice Elder Dayan que se viene con nuevas canciones, con nuevos temas. Son las 11:58 en La Reina. 986, la emisora del vallenato en Colombia. Un abrazo gigante para Giancarlo Barranco. Oye, Giancarlo está en sintonía a esta hora. Todo el personal ahí de Vivero La Fuente, escuchando La Reina 92. Oiga, se atrasó el vuelo. El vuelo tiene 2 días sin llegar en la mañana. El vuelo. Como que lo llamó el jefe. Ah, lo llamó Anthony. Anthony. Son las 11:59 en La Reina 98.6, la emisora del vallenato en Colombia, la emisora.

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0: Sí, tú sabes cuánto te quise, amor. Eso se llama Me Voy de Ti, Jorgito Celedón, en La Reina 98.6. 12:19 minutos, bienvenido. Ese soy yo. Dime dónde. Arrancamos las complacencias en ese mediodía con La Reina 98.6, la emisora del vallenato. ¿Estamos listos, Poncho?
1: ¡Por supuesto!
0: ¿Estamos listos, Jilguero?
1: ¡Pero qué cosa tan linda!
0: Michael Nández. ¡Dime dónde!
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0: Bueno, bienvenidos. Recuerden, de 12 del mediodía hasta las 2 de la tarde, esta es la emisora que...
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0: Okay. ¿Cuál es el menú del mediodía?
1: ¡Pero qué sabroso!
0: Ya aprovecharon, me imagino, que para almorzar sopita, arrocito, algunos frijoles. Otros, por ejemplo, aprovecharon para disfrutar de un mediodía...
1: ¡Miami!
0: Con algo de sopita de mondongo asadito o pechuguita asadita también.
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0: Hola, Teresita, ¿cómo estás?
5: Hola, buenos días, Richie Peñalosa, ¿cómo estás? Dios te bendiga.
0: Esto se le mandó a Richie, claro, mi vida.
5: Hola, Teresa Ferreira, desde La Ceiba. Compláceme con Nuestro Juramento de Rafael Orozco, porfa, gracias.
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0: Déjeme actualizo para que el WhatsApp reina de una.
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0: Y aquí está la comadre Flor.
6: ¿Qué? Hola, May, para que me hagas el favor de complacerme con un par de canciones, lo mismo que siento yo de Los Betos y Campana, del Binomio de Oro, para una fiel oyente, Milady Parejo. ¿No?
0: Ok, Milo, dale mi vida, quédate ahí pegadita a La Reina. 98.6, recuerda que...
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0: Hola, hola.
7: Feliz tarde, amigo May. Aquí con un totumazo de guandul con carne salada, pasándola sabroso con La Reina.
0: Hombre, qué delicia.
7: Tema, el comelón de Diomedes Díaz. Gracias.
0: Oye, compadre.
7: Amigo May, desde San Tomás, la peluquería.
0: Usted lo que quiere es parrandear, borracho indio. Hola, hola.
6: May, para ver si me haces el favor y me colocas un disco de Rafael Orozco, Mañana Sale el Sol. Gracias.
0: Temazo. ¿Cómo se nota que estamos en el mes de amor y amistad?
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8: Escuchando La Reina 98.6. La emisora del vallenato. Estamos aquí pegaditos. Le mandamos feliz cumpleaños a mi padre, Walfredo Ariza, en Santo Tomás. Complázcame con la canción de Diomedes Díaz, el cumpleaños.
0: Ok, listo. Feliz cumpleaños para el compadre Alfredito Ariza. Miles de bendiciones para ti, La Reina te dice.
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0: Y bueno, me queda uno más, uno más.
9: Reportando sin tener más. Y complácame, por favor, con la colegiala, por favor.
0: ¡Uy! Decirle que la voy. La colegiala, comadre. Bueno, quédate ahí pegadita.
10: Pegadito a La Reina.
0: Porque mientras tanto voy con ese clásico de Beto Zabaleta. Ese clásico titulado Lo Mismo Que Siento Yo en La Reina, emisora del vallenato en toda Colombia.
11: ¿Qué tal, amigos? Los saludo.

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1: Hernández, aquí de Llenarro de los reportando sintonía, May, complácame por favor con la...

0: Se llama la colegiala Silvestre Dangón en La Reina.
1: Está cerquita.
0: Me la acaban de programar. Obviamente, la reina te complace, sí, la reina te pechicha.
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0: Recordemos por allá en el 2004 que empezó a sonar Primero Sí. Así, el sonido en vivo fue Primero Sí, se pegó en parranda. Luego lo incluyeron en el LP, en el long play, perdón, en el compact disc más bien. Yo dije que LP y long play, no, ya estábamos en la temporada del... Ya habíamos hecho la transición al CD. Por allá en el 2004. La incluyeron así, definitivamente de esta manera, así.

0: Así le acoreaban las colegialas. Las colegialas, que tenía 15 y ya tiene 35. 36, perdón, 36. Así la coreaban en los colegios. Y en aquel entonces, de la mano de Silvestre Dangond y la Reina 98.6, iban a diferentes colegios en la época de la nueva ola, y así la coreaban. Hoy le queremos desear feliz cumpleaños, hombre, mi compadre. Dice, pegadito a la Reina, celebrando mi cumpleaños, el propio Marcial Herrera. Marcial, ahí en Santo Tomás, hombre, feliz cumpleaños, mi hermanito. Que Dios te bendiga, que el Señor te regale salud, vida, prosperidad y lo mejor de siempre. Felicitado de parte de la familia, de parte de la familia, de parte de los hijos, Nicolás Elías Jerónimo, de parte de la esposa Inés, de parte de los papás, de la mamá, del papá, de parte de los suegros, de parte de los hermanos, los cuñados, los primos, los tíos, de parte de los amigos. Y bueno, desde la Reina Mayer Hernández te dice, compadre, que mi Dios te bendiga siempre. Sírvelo, borracho indio.
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0: ¡Oh, Mesía!
2: ¿Cómo se hace?
0: Hola, hola.
3: Compadre May, me place saludarlo. El George del Vallenato desde el patio Reinita. Compadre, para que me haga el favor de felicitar a mi sobrino Brandon Navarro. Ajá. En el día de su cumpleaños. Lo felicita sus padres Pedro y Victoria, su hermana Alicia, su sobrina Amelie y por supuesto sus tíos, la Maye y el Dior del Vallenato. Bendiciones, salud y vida, compadre, y sírvelo.
0: Oye, sí, feliz cumpleaños para él, ¿eh?
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0: Hoy le quiero desear feliz cumpleaños de una manera muy especial a la comadre Enid Martínez. Hoy celebra un añito más de vida. Felicidades de parte de toda la familia, de parte de todos los que la quieren, de parte de los nietos, Jorge e Isabela, de parte de las hijas Liana y Ana Rosa, de parte de la mamá Rosita, de parte de toda la familia. Feliz cumpleaños, mi comadre, que Dios te bendiga. Enid Martínez, hoy se vale, Nick, sírvelo.
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0: Le estamos deseando feliz cumpleaños también. Hoy celebra 7 añitos la princesa de la abuela Celeste Lucía. Le felicita al papá Georgie, de parte de la mamá Sandra, de parte de los hermanitos Georgie y Daniel, de parte de los abuelos, los tíos, los primitos, Samuel, Andrés, Ana Lucía, especialmente de parte de la abuelita Silvia Mercedes, que la quiere mucho y le desea lo mejor a la princesa Celeste Lucía. La reina también te dice:
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0: Bueno, ¿qué van a programar a esta hora aquí en La Reina? Porque recuerda que tú eres el DJ.
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0: Manu Equivo.
2: Hola, May. ¿Cómo estás? Buenas tardes, bendiciones.
0: Me place saludarte.
2: May, bendición de hoy es...
0: Ajá, ¿qué
2: es? Arroz blanco, Zaragoza...
0: Ay, Dios mío.
2: Y liga de maromero. Dicen así, no sé por qué.
0: Liga de maromero.
2: Bofe frito. Y agüita. May, compláceme por quererte olvidarte de Nelson Velázquez.
0: De una, mi reina. Gracias a ti por estar pegadita a la reina. Te encanta Nelson, ¿verdad?
3: Mucho.

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0: Clásico, clásico de Farid Ortiz, el rey de los pueblos, melodía para Dios. ¿Qué tal si después de ese clásico sonamos esa que me han pedido también?
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0: Ese clásico de Silvio Brito en La Reina.
2: Oye, Mike Hernández.
0: Dime, Silvio.
2: Silvio Brito te dice, sírvelo, sírvelo, pero que suene mi vallenato. Ah.
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0: Mike, hola, hola. Hola, Piedad, ¿cómo estás?
4: Buenas tardes, May Hernández. Te habla Piedad Carmona, del barrio Ciudadela 20 de Julio. Siempre pegadita a la reina. May, para que me hagas un favor y me complazca con el disco La Suerte de Aichada de Diomedes. No sé si me lo pongas ahora o me lo pongas cuando, en la hora de Diomedes, pero me lo pones. Gracias, May, te quiero mucho, que Dios te bendiga, te guarde,
0: dale,
4: te un lindo día. Bendiciones para tu familia y para ti y tu mesa de trabajo.
0: Te dale, mi vida, ya te la coloco. Es más, vamos a iniciar Diomedes a la una con esa canción. La suerte está echada, así que no te muevas. Que esta es la emisora que te complace.
5: Buenas tardes, May Hernández, para reportar sintonía de acá de Vereda Cañito, David Castillo. El menú de hoy, arroz de palito.
0: Vaya.
5: Con cerdo guisado. Uy. Y jugo de corozo.
0: Hombre.
5: Para que me complazca con el disco Mujer Conforme.
0: Está pidiendo un buen clásico del jilguero de América, Jorge Oñate. Y una más, una más.
6: Diomay, buenas tardes, bendiciones.
0: Dígame, compadre.
6: Hermano. Diomay, complácame, por favor, con la canción. Llegó el momento. Peter Manarés, caballero.
0: Clasicazo, ¿eh? 12:53, voy a sonar un par de canciones. Viene ese clasicazo llamado Huellas de un Recuerdo. Y luego viene algo de Jesús Romero con el Mono Zabaleta. Una canción que está de moda. Oyeron la niña, todo eso en La Reina.

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2: En La Reina, 1:01 p.m. 1:01 p.m.
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0: Gajo.
1: Gustavo y Mario Romano.
0: Una 18 minutos. Este clásico de Divanes Díaz se llama Kibo Kibo. Kibo Kibo, Kibo Linda.
2: Uy.

0: El culpable soy yo, qué hubo linda. ¿Qué más quieres? Ah, dime, dime. Dime, pero ¿qué más quieres?
1: Yo vine con eso, con conocerlos a todos. Vamos a pasear, va. ¿Qué dice?
2: Es mía, la dice.
0: Dirige Rich Peñalosa, Dioma de Salauna, 60 minutos con lo mejor del cacique. Lo mejor del cacique está aquí en La Reina.
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4: Buenas tardes, Mayer Hernández, de acá de Sitio Nuevo Magdalena, José González. Para que me complazca con un disco de Diomedes Díaz, Siempre Serás Mi Novia.
0: Buen tema, buen tema, buen tema, buen tema. No lo puedo. Oye, el combo LK.
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0: Ahí está el compadre Luis Ángel Paternina en sintonía. El combo LK Soluciones. Dice, compadre May, póngame de moda. Dale a dos corazones del cacique Diomedes, que la voy a dedicar, hombre.
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0: Oye, Luis Ángel Paternina, juíciate, borracho indio. ¿Con qué, cacique?
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6: Compadre May, mi cariño lo saluda, compadre.
0: ¿Cómo estamos? Oye,
6: compadre, mi diomedazo para esta tarde bella.
0: ¿Cuál es?
6: Detrás de ti, compadre. Estamos enamorados.
0: Estás enamorado.
6: Enamorado.
0: Lo confirmamos. Lo confirmamos con la máquina de la verdad. Estás enamorado, ¿ah?
7: Eso es. Verdad.
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0: Oye, ese clásico de fin de año, ese clásico con sabor a bre, a septiembre, octubre, mes de mi cumpleaños, a noviembre y a diciembre, no, voy adelantando desde ya, Dana Chávez, ya para que sepan. Ah, sí, primero va el cumpleaños de Dana.
10: Y en ingeniería.
0: En octubre también, ¿no? Ah, septiembre, ella sí. No, ¿qué signo eres tú, Dana? Libra.
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0: Oh, no, parece que fueras Libra.
10: Uy. Buscando hierba de olvido, olvidarte. A ver si con esta ausencia pudiera.
0: Es que a veces te gusta una pelea. No, mentira.

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1: Compadre Mike, habla Camilo de San Adelante, Atlántico, para que me complace con la canción El Muñeco. Para que me saludes a mi abuelo y mi tía de Malambo.
2: Bueno, con dos corazones y me saludas a este, a Ronald Andrés en el barrio La Alboraya.
3: Bendición para usted y su queridísima familia, apreciado locutor de la Reina, de parte de Rey Pérez y su familia Pérez Blanco, aquí en el barrio moderno y en Santa Lucía, familiares y amistades que escuchan la Reina en todos los rincones del pueblo. Me complace con gracias, Señor, y gracias a Dios de mi compadre Diomedes. Muchas gracias, mi hermano, y que tenga un maravilloso día.
4: Oye, mujer bonita.
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0: señor.
1: Así se llama este diomedazo.
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1: Sí, así se llama, dos corazones, pero bueno, casi que parece que con uno no le alcanza, ¿verdad?
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1: Aprovechar para saludar a Dana Chávez, que la tengo por acá en los estudios de La Reina 98.6. La emisora del vallenato. ¿Cómo estamos, Dana? Feliz en mediodía. ¿Ya almorzó o está esperando que se acaben los dimedazos para ir a almorzar?
3: Buenas, buenas, muy buenas tardes para usted, señor Mike.
1: ¿Cómo estamos?
3: ¿Cómo le va? Bien, bien, todo muy bien. ¿Aquí con hambre? No, fíjese que no he ido a almorzar todavía.
1: No ha ido a almorzar.
3: Estoy esperando que se acaben los diomedazos.
1: No la voy a invitar, no, mentira.
3: No, estaba, estoy esperando que terminen los diomedazos.
1: Ah, ok.
3: ¿Cómo sí, le
1: pensé
3: va?
1: Que estaba esperando para almorzar. Me iba a decir, Mike, vamos, yo te invito a almorzar.
3: Bueno,
1: creo
3: puede
1: que
3: ser,
1: sacando
3: puede
1: las cuentas me debes un almuerzo.
3: Puede ser, puede ser.
1: Creo que sacando la cuenta.
3: ¿Cuál cuenta?
1: No, me falla la memoria, no me acuerdo si yo fui el último que invité.
3: Y si no recuerda, no pasó. Oiga, mira,
1: Omar Barros.
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1: ¿Hay continuación del contrato o no hay continuación del contrato? Dígame la verdad. ¿Ya cuadró la cuestión o no cuadró la? Aquí estamos al aire, que vamos diciendo las vainas al aire. ¿Cómo estamos, Omar? Bienvenido también, ¿cómo estamos?
5: Un saludo, May, para ti, para Dana. Oye, qué chévere ver a Dana por acá.
3: Yo sí. Siempre visito. Siempre estoy aquí. Pero fiel a la Reina 98.6.
1: No, al aire sí. Bueno, ya está en el tema de noticias en la tarde.
5: Sí, claro que sí.
1: Ya, Omar, ¿cómo estamos?
5: Muy bien, May, muy contentos y esperando que el día sábado, en el debut de Sebastián Viera como técnico de Junior, se retome el camino de la victoria. Hoy precisamente el club ha colocado a disposición del público la boletería para el compromiso que va a ser a las 8:20 de la noche el sábado en el Romelio Martínez frente a Jaguares, su otro equipo.
1: Ah, ese es de
5: Montería.
1: Ah, de Montería. Uy, okay. Claro, okay,
5: usted
1: sí,
5: usted
1: sí.
5: Por allá es bien recordado.
1: ¿Es Montería?
5: Sí, ya,
1: No sé, creo que estaba borracho.
3: Peligroso, peligroso.
1: Usted ha visto por ahí el video y que,
5: no, loco,
1: y que sinceramente no me arrepiento de las borracheras que me he pegado porque es que no me acuerdo.
3: Claro, pues, tiene sentido. ¿Cómo
1: cierto
3: arrepentirse de algo que no se acuerda?
1: Omar, pero bueno, expectativa para que la gente asista al estadio, apoye al nuevo técnico que ya lo conocen, el Capi, Capi, Capi Viera.
5: Sí, señor, no con toda la motivación. Voy viendo por allí, por redes, que los chicos de las barras le están preparando una bienvenida, un recibimiento a Sebastián. Recordar al público lo de la boletería: 50.000 la boleta de norte, 80.000 la de oriental y 150.000 la de occidental. Y Junior con todo el sábado por esa primera victoria en liga, mi querido May.
1: Bueno, ya por último, y era hasta diciembre, ¿no? Su contrato.
5: Sí, su contrato es por cuatro meses, pero por supuesto que por méritos, logros y lo que ocurra.
1: Continuará.
5: Seguramente esperemos que sí, que le vaya muy bien a Sebastián y pueda continuar.
1: No, que nos levantemos de donde estamos, que empecemos.
3: Ojalá,
1: a mejorar.
3: Oiga, para ver si nos sacan del despeñadero.
1: Lo bueno que tiene el fútbol colombiano es que en cualquier momento usted gana un partido y empieza a mejorar la racha y puede llegar a finales.
3: Y lo bueno que tiene Junior es que eso no se acaba hasta que se acaba.
1: Sí, sí, sí, totalmente. O sea, Junior está ahí siempre.
5: Ayer Barranquilla ganó, que ajá, no había ganado en el torneo de ascenso. Obtuvo su
1: ya se levantó
5: victoria,
1: el Barranquilla.
5: Entonces, el sábado le corresponde a Junior.
1: Le corresponde, propio. Sí, señor, muy amable.
5: Abrazo, May.
1: Listo, una 34 en La Reina.
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1: Buenas tardes, Borracho Indio, para que me complaca con la canción de Diomedes. La plata, la plata.
2: Pila, May, pila, May. Ya esa canción que suene. El hombre llegó de mama. Ya lo suena, ni Marenco.
3: May, buenas tardes. Compláceme con la canción de Diomedes. Qué vaina tan difícil. Bendiciones.
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0: Es el cacique Diomedes Díaz en la Reina 98.6 con esa canción llamada No sé qué tienes tú. Diomedes a la una, aquí en la Reina, emisora del vallenato.
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0: En la Reina, 1:59 p.m.
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1: La canción la hace Nati Curbelo.
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1: Se llama Más Nada con Nadie. Son las 2 de la tarde, 17 minutos. 2 de la tarde, 17. Dios es mi voz. Es lo más reciente de esta artista. Y bueno, de ahí sale esta canción. Se llama Más Nada con Nadie. Más Nada con Nadie. Hay otra que se llama El Amor Está de Moda. Un par de canciones que están sonando muy bien de este disco de Natalia Curbelo. 2 de la tarde, 17 minutos. Son las 2 de la tarde, 17 minutos en La Reina. 98.6, la emisora del vallenato en Colombia. Imagino que le estará dando algunos consejos de maternidad y todo eso a su colega Ana del Castillo, que ha sido una de las noticias que desde ayer inunda las redes, el embarazo de la bomba sexy Ana del Castillo. 12 de la tarde, 17 minutos, son las 2 de la tarde, 17 minutos en La Reina. 986, la emisora del vallenato en Colombia. Felicitaciones a Ana del Castillo por su embarazo. Ayer le pusieron serenata a Ana del Castillo, mariachis, le entregaron un oso gigante, un peluche gigante. Veíamos emocionada a la bomba sexy Ana del Castillo ayer. 12 de la tarde, 18 minutos, hasta las 5 te voy a acompañar con las mejores canciones en la emisora número 1 del vallenato en Colombia.
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1: 2 de la tarde, 18 minutos, son las 2 de la tarde, 18 minutos. Esta la hace Nelson Velázquez.
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1: Sexy Ana del Castillo ayer. 2 de la tarde, 18 minutos, hasta las 5 te voy a acompañar con las mejores canciones en la emisora número 1 del vallenato en Colombia.
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El cacique Diomedes con esta que se llama La Falla. La falla fue tuya, ¿eh? La falla fue tuya, mujer. 12 de la tarde, 31 minutos. 12 de la tarde, 31. ¿Cuánta verdad en esa canción? La autoría de Omar Geles. Omar Geles Suárez. Dios lo tenga en su santo reino. A un gran compositor, acordeonero, arreglista, como Omar Geles. Rey Vallenato Omar Geles. Un saludito a esta hora para Pacho, que está por ahí pegadito a la reina 98.6, la emisora del Vallenato en Colombia. Me dice, escuchando la reina 98.6, Richie desde Barranca Bermeja. Un abrazo gigante a la gente que está por ahí pegadita a la reina. Saluditos también, me dicen buenas tardes. Neil Blanco, Linda Figueroa, el propio Wilmar Lechuga, Paola Quiroz en la tienda La Economía y Omar Pacheco, gracias por estar escuchando la reina. José Payares me dice, mi sintonía a esta hora con Hermidia, Santi y Sergio Payares Cantillo desde el Piñón Magdalena, como siempre conectados con la reina. Liliana Niebles es fiel oyente de nuestra estación, ahí está en el barrio Costa Hermosa, también escuchando el vallenato de la reina 98.6, la emisora que te pechicha. 2 de la tarde, 32 minutos, ya son las 2 de la tarde, 32 minutos en la reina 98.6. Iván Villazón va a estar este fin de semana acá en la ciudad de Barranquilla. Aparece con esta canción que se llama Eres Distinta, al lado del coronel Franco Arguelles.

0: Bueno, Checho, dedícale un pase a la familia, pero con el alma, que se sienta al
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0: Hey, tú eres la más linda, la más bella, tú eres la más bonita. Yanka Centeno se llama Locamente Enamorado a las 2 de la tarde, 53 minutos. Son las 2 de la tarde, 53 en La Reina, 98.6 en la emisora que te pechincha, la emisora que te complace. Los mejores vallenatos en esta tarde de miércoles. Buenas tardes.
1: Reportando sintonía desde el barrio Nuevo Milenio, Fabián Camacho en compañía del primo José Jiménez. Para que me complazca con la canción La Casa Fortuna.
0: Ay, buen tema ese de Juaco, ¿eh? La Casa Fortuna. Un abrazo a toda la gente del departamento del Magdalena, que siempre está en sintonía de La Reina 98.6, la emisora del vallenato. Abrazo gigante para toda esa gente. Son las 2 de la tarde, 54 minutos, 2 de la tarde, 54 en la emisora que te pechincha.

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0: ¿Cómo le pago a mi Dios? Miguelito Morales en la Reina 98.6 con esta buena canción al lado de Omar Geles cuando hacían parte de Los Diablitos. Ya son las 3 de la tarde, 17 minutos, 3 de la tarde, 17 minutos en la Reina 98.6. John Saavedra me dice a esta hora desde Chiriguaná, César Richie camellando firme, regálame la canción Beso Embriagador del Todoterreno, Beto Zabaleta, Joro Matthews. También está pegadito a la Reina 98.6. Desde Worcester, Massachusetts, en los Estados Unidos, me dice rumbo al trabajo con la mejor emisora, La Reina 98.6. Un samario de corazón, un abrazo gigante para Jorge Mateus, escuchando las número uno del bailando. Abrazo gigante. Worcester, un abrazo. Hugo Jinete también está conectado con La Reina. Un abrazo para Samira, para el chamo que también está conectado a esta hora con La Reina. Y dice buenos días. Buenas tardes.
1: Pónmele un vallenato de eso. Bacanito ahí, de eso despechado para el viejo Jimmy, que quién, está preguntando mucho por mujeres, man.
0: Sí.
1: No, yo como que la mujer lo dejó.
0: ¡Hombre! Un abrazo, hombre. Para el chamo que está conectado con la Reina, Nover Hoyos, también le dice por acá, presente con la Reina. Buenas tardes.
2: Buenas tardes, Ricky.
0: Un abrazo.
2: Saluda Nover Hoyos desde Soledad, compadre.
0: Nover, dime.
2: Pegadito la número uno.
0: Qué bueno, hermano.
2: A la Reina 98.6. Para que me complazcas ahí, compadrito, con un paruchazo. Pregúntale a su hija.
0: Pregúntale a su hija, buen tema.
2: Póngamelo, Richie.
0: Oiga, un abrazo.
2: No fue joven y se enamoró.
0: Bueno, un abrazo gigante. Gracias por estar en sintonía, hombre.
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0: Voy con esa que me pide, la hace el rey, no, la del rey, Diomedes, por favor, Diomedes, un ratito, hombre, deje que toque el rey algo, el rey de los pueblos, Farid Ortiz, esta se llama Pregúntele a su hija, son las 3 de la tarde, 19, 3:19 en la número 1.

0: canción se llama Aunque Después Me Duela. Lo hace Silvestre Dangona a las 3 de la tarde, 46 minutos. 3 de la tarde, 46. En la Reina 98.6, la emisora del vallenato en Colombia. Saluditos a esta hora para Marlene Fontalvo, que está en Malambo, que es fiel oyente además de nuestra estación. Ahí está en la sede del Junior, Henry Ortega, DJ Gringo. Bendiciones, un abrazo gigante. Elsie, que nos escucha también en el barrio Nueva Esperanza, me dice saludos para Ivette, para Ana, para Mari, para Kelly, Nancy, parte de Elsie Blanco en su taller de costura. Gracias a Marisol, me dice desde Abrego, norte de Santander, todos los días escuchando también la Reina 98.6. ¿Qué dice Miguel? Buenas tardes, Miguel.
1: Y Peñalosa, buenas Dímelo. Tardes, mi hermanito. Dios
0: buenas
1: lo
0: tardes.
1: Bendiga, yo, Richie. Yo, Richie, está el propio Miguel 071 de Colitoral, yo, Richie. Sintonía total.
0: Hombre, gracias.
1: Yo, Richie. 1A.
0: Hombre, gracias. Gracias, gracias por estar escuchando la Reina 98.6. Padre Jorge Luis Navarro, el Yor. Me dice, hoy está de cumpleaños Brandon Navarro. Parte de sus padres Pedro y Victoria, su hermana Alicia, su sobrina Ameli, sus tíos Lamaye y el John.
2: Teresa me dijo a mí.
0: ¿Qué te dijo?
2: Que Julia está con el
0: Julito. Y Joseph también.
2: Yo

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0: Bueno, esa se llama Prisionero de Amor. Lo hace el rey de los pueblos, Farid Ortiz, a las 4 de la tarde, 18 minutos. 4 de la tarde, 18 en La Reina, 986. La emisora del vallenato, la emisora que te pechicha. 360-5555 y 321-7829, 986. Notas de cumpleaños, reportes de sintonía y todo lo que tú quieras charlar con nosotros. Saluditos a esta hora, me dice por acá Richie, yo escuchando la número 1 del vallenato, Anderson. Anderson está ahí conectado con La Reina, 986, la emisora del vallenato. Saludos.
1: Buenas tardes. Reportando sintonía desde acá de Barrio San Roque.
0: Okay.
1: Un saludo muy especial para mi compadre Kirri.
0: Okay.
1: Complácame con la canción esa, señor general, del cacique de la Junta.
0: Ay, un abrazo gigante a toda la gente que está ahí pegadita. Me dice Nayib de la Oz y Donis Muñoz, que están en Usiacurí, también conectados con La Reina. Buenas tardes. Saludos para Linney. Por acá me dice pegadita La Reina, Jorge Marín, también el Mocho. Me dice yo escuchando La Reina. Saludos a esta hora para Jamir Roca, para Luis Fernández. Conectados con La Reina en Santoto. Alejandra Moreno también está pegadita en la ciudad de la 20 de julio. Luis Peñalosa me dice presente con la número 1.
2: Hola, Cindy Guaso, para reportar.
0: Mi compadre Luis siempre cambia la ciudad, compadre. Barranquilla. Cindy hasta ahora está allá en la ciudad de Cartagena. Rafael me dice Richie escuchando La Reina. Rafael Ríos, gracias por estar también pegadito a la número 1 del vallenato. Son las 4 de la tarde, 20 minutos. 4 de la tarde, 20, 360, 55, 55 y 321, 78, 29, 986. Yo voy con más canciones. Esta la hace Alex Manga. Se llama ¿Qué hago? ¿Qué hago si te pierdo?
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0: 4 de la tarde, 20 minutos en La Mampana. Oye, Jafi David, súbele esta que se llama Ahora es cuando en La Reina.

0: Esa le gusta a ella, ¿no? Anita Reynolds, que siempre está ahí conectada con la reina 98.6, la emisora del vallenato. Esta se llama No Tengo la Culpa, lo hace el cacique de la Junta de Omar Díaz. No tengo la culpa de haberla visto en medio de mi camino. 4 de la tarde, 33 minutos. Son las 4 de la tarde, 33, 360, 55, 55 y 321, 78, 29, 986. Saluditos a esta hora para Junior Navarro, que está conectado con la reina.
1: Mi hermanito, para que me complazca ahí con... Te dedico ¿cuál? Mi triunfo, mi hermano.
0: Ay, buen tema ese.
1: Jorge Oñate, mi hermanito. Claro. Junior Navarro, como siempre, de Bayon City, mi hermanito.
0: Gracias. Un abrazo, Junior. Rivaldo me dice, escuchando la reina Richie, quiero la canción Ni por mil puñados de oro. Estamos en Palomino, Guajira. Está Reinaldo Peralta, está Ana María. Un abrazo gigante para ellos, saludo especial. Miguel por acá me dice, feliz tarde, yo escuchando la reina.
2: Ricky Peñalosa, mi hermanito, Miguel. Hágame un favor ahí, Dios Ricky.
0: Dígame.
2: Ricky, póngase el binomio de oro ahí, deje de atrapar del binomio de oro ahí. Y creo que se la canta Junior Santiago, creo que la canta yo, Ricky.
0: Sí, sí, sí, sí, así es.
2: Colabora con esa canción, yo, Ricky, está el propio Miguel, cero seduna con litoral ahí.
0: Un abrazo gigante, gracias, Miguel, por estar pegadito a la reina 98.6, la emisora del vallenato en Colombia. Saludos. 4 de la tarde, 34 minutos, saluditos a esta hora también para el gran Tobar, para Hugo Jinete, también escuchando a la reina, Huguito.
3: Buenas tardes, Ricky.
0: Un abrazo, Hugo.
3: ¿Qué pasó? Que el audio no me lo ha pasado.
0: Ahí está,
3: cuénteme,
0: hermano.
3: Cuénteme, que estoy rinita hasta morir hasta la cancha.
0: Hombre, gracias.
3: Para saludar a mi compadre Rey Pérez, amigo Ricardo Rojano.
0: ¡Hombre!
3: Mosquera, y a mi hermano Giovanni Jinete, que mi hermana dice.
0: Gracias, Ricky, gracias.
3: Por favor, me póngame el disco de los Zuleta, Luzmila.
0: Luzmila, clásico.
3: Agradezco con todo mi corazón.
0: Tremendo clasicazo. Huguito. Cántame un pedacito ahí, Juani. Un pedacito nada más. Cántame. Cántame, hombre. Cántame un pedacito. 4:35 minutos en la reina. Saludos a esta hora para todos los conductores que están en sintonía de nuestra estación. Neila, un abrazo. Gracias, Neila.
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0: Bastante tiempo, ¿ah?
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0: ¿Cómo dice?

0: ¿Usted en quién estaba pensando cuando grabó esa canción? Dígame el nombre del susodicho.
1: Hombre, nada, pura inspiración ahí. Festivalera.
0: Oye, Wani, usted sí está soltera, ¿no?
1: Estoy tranquila, tengo mi corazón tranquilo.
0: Dígame si tiene novio o no tiene novio.
1: Tengo mi corazón tranquilo, repito.
0: Pero diga una cosa, ¿sí o no? ¿Sí, sí o no? Así como May Hernández, ¿sí o no?
1: ¿Sí o no?
0: ¿Tiene novio o no? ¿Es como soltero usted? Wani Renas, ¿este fin de semana dónde va a estar Wani?
1: Dios mediante en Santa Marta. En Santa Marta.
0: Santa Marta.
1: Saludo, mi
0: Wani Renas. La pueden disfrutar esta canción en las diferentes plataformas digitales. Esta que se llama Volver. Creo que fueron varias canciones. ¿Cuántas? 5 canciones que ya están disponibles en todas las plataformas. 4 de la tarde, 37 minutos. Las mujeres están de moda por estos días. Saludito. Bastante. Shirley Barros, un abrazo también en Sitio Nuevo. Gracias por la sintonía. Genis Marenco en Puerto Giraldo. Un abrazo también para Joana. Está pegadita la reina también, 98.6, Joana.
2: Hola, Richie, muy buenas tardes. Buenas tardes a todos los oyentes de la reina. Oye, reportando sintonía aquí en la carretera La Cordialidad, rumbo a Cartagena, el Corralito de Piedra. El doctor Diego Vuelvas, Norela Trujillo y, por supuesto, este servidor que les habla, Joan Alberto Pérez, escuchando los 98.6, la emisora del Vallenato.
0: Oiga, un abrazo, ¿ah? Toda la gente que está ahí pegadita, nos envían su nota de voz. Compadre, fácilmente puede hacer un turno aquí en La Reina. 4 de la tarde, 38 minutos. 4 de la tarde, 38 minutos. Se llama Déjate Atrapar. Por el Vallenato de La Reina, 98.6, el Binomio de Oro.

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0: 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Otra de las buenas canciones de Omar Geles. Cantidad de canciones entregó a la música venata Omar Geles, ¿ah? Saludito a esta hora para Leonard Ariza. Yancy me dice, estoy en Bogotá. Saludos a esta hora para Valeria Andrea en la Universidad Simón Bolívar. Richie, a esta hora están escuchando La Reina 98.6. Un saludito también en Confecciones Chamel. Me dicen, Richie, queremos la canción Ya Tengo Quien Me Quiera. Un abrazo, estamos en sintonía a esta hora. Jesús Durán también se reporta a esta hora. Me dice, con la canción Lluvia de Verano. Estamos en Valledupar, conectados con La Reina 98.6.
1: Buenas tardes.
0: Buenas tardes.
1: Buenas tardes.
0: Un abrazo.
1: Te saluda Jesús Durán desde la ciudad capital mundial del vallenato, Valledupar, para que me complazca con la canción Otro Sol de la Noche del viejo Farid Ortiz.
0: Bueno, abrazo gigante, ¿eh?, a toda la gente que está a esta hora en sintonía a través de www.lareinadelvallenato.co. 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Saludito en Caracas, Venezuela, a Alice Jiménez Coronel. Alice me dice, pegadita a La Reina. Un abrazo. Juan Pacheco, te enviamos también un abrazo gigante. Gracias por la sintonía, Juan.
2: Hola, Richie, buenas tardes. Buenas tardes. Mi hermanazo desde Santo Tomás, como siempre, Juan Alberto Pacheco de la Cerda.
0: Hombre, camino real.
2: Para felicitar a mi hija Nayosira Pacheco, que está de cumpleaños en el día de hoy. Recibe felicitaciones de sus hermanos Gilda, Juan Alberto y Olmar, sus sobrinos Valentino, Juan David y Emanuel, especialmente de Astrid Barras Herrera y de Juan Alberto Pacheco de la Cerda. Por favor, si me puedes complacer con Mis Muchachitas, te agradezco. Muchas gracias, viejo Richie.
0: Un abrazo, Juan. Ahí en la urbanización Camino Real en Santo Tomás. A toda esa gente, un abrazo gigante. 4 de la tarde, 50 minutos. Ya son las 4 de la tarde, 50 minutos en La Reina 98.6. 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
0: Silvestre Dangón. Esa se llama Despierto. Silvestre Dangón al lado de Juancho de la Espriella. 4:50 en La Manzana.

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0: Así se llama, teníamos un 2x1 del cacique Diomedes Díaz. Aquí están tus canciones y amor de mi juventud aquí en La Reina.
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0: Estamos listos, aquí estoy. 30
2: segundos para salir al aire.
3: Sí, ya voy.
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0: 5 de la tarde, 11 minutos. ¿Qué tal? ¿Cómo están? Dime dónde. Ese soy yo. Te doy la bienvenida. Porque a partir de ese momento la emisora del vallenato,
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0: Y programación de Richie Peñalosa. Pero a partir de ese momento tú puedes programar tu vallenato favorito en el WhatsApp de La Reina, 321-7829-986. Ese es el WhatsApp para que La Reina te complazca.
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5: Hola, hola. Mi amigazo viejo May, compláceme con la canción Sierva María. Un saludo desde acá, desde Marambo.
0: Oye, te fuiste de clásico, clásico, muchacho, pero clásico, clásico, ¿ah? ¿Eh?
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5: Mátate yo, Richie, que portamos tu sintonía aquí de Cajicá, Cundinamarca.
0: Cajicá.
5: Y de Batita. Y si me hace favor y me complace ahí con una cancioncita. Escoba Nuevo del Gran Cacique.
0: Vaya. Listo, compadre. Reporta tu sintonía también, amigos conductores. Envía tu reporte de movilidad al WhatsApp Reina. Los conductores de vehículo particular, taxi, driver, Uber, buses, busetas y colectivos que se mueven y están pegaditos a la emisora del vallenato.
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0: Así como esto que hace Karen Lizarazo, se llama Te Vas Pa'l Carajo. 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

0: ese clásico ya te lo voy a colocar completico en minutos en La Reina 98.6 521. ¡Ay, qué clásico el que
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0: viene!
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0: Bueno, Silene, bienvenida, buenas tardes, ¿cómo estamos?
2: Oiga bien, ¿y usted cómo está? ¿Cómo
0: le trata la vida? Antes que se vaya a su cita clandestina de hoy.
2: Oígame, voy a una cita médica.
0: Sí, hasta ahora.
2: Ya, hasta las 7 de la noche dan cita.
0: No, okay, yo vi una cita médica precisamente hoy. Ajá. Y había visto el letrero, decía: últimas citas hasta las 5:40 de la tarde.
2: Ay, por favor, esa es su EPS, la mía no.
0: ¿Usted va por una cita hoy?
2: Sí, señor.
0: ¿O va por una cita clandestina? ¿Para cuál va?
2: Una cita médica.
3: Eso es. ¿Verdad?
2: Cuando yo le diga.
0: Usted se porta bien.
2: Yo me porto bien.
0: Usted se porta bien dentro de lo que cabe ahí.
2: A veces.
0: Dentro de lo que cabe. Hay que preguntarle a la señora Yuli para ver qué dice.
2: Mira, ¿sabe una cosa? Ajá. Ahora yo soy tranquila y relajada, pero cuando tenía 13, 14 años no sabían qué hacer conmigo.
0: Sí. Yo creo que por ahí pasamos todos, ¿ah? ¿Eh?
2: Sí, claro, esa etapa no se...
0: La señora Nayibe me dice que cuando yo tenía 5 años me quería llevar al calle de la policía.
2: Ya no soportaba.
0: Un día me perdí. Sí, un día me perdí. O sea, me habían regañado, me puse a llorar.
2: Ella me fue a regañar.
0: Me puse a llorar, salí llorando y corriendo y me metí debajo de la cama.
2: Ajá.
0: Me quedé dormido.
2: O sea, ¿y se quedó ahí?
0: Sí, me estaba buscando, no me encontraba.
2: Pero vio que las mamás han...
0: No, pero no se puse a llorar, no se puse a llorar.
2: No.
0: Estaba feliz de la vida porque estaba tranquilo un rato.
2: Esto para peso yo.
0: Ya después, como al día siguiente que no aparecía. No, mentira, ya me estaba buscando después. No, pero yo era pesado.
2: Fíjese,
0: yo era pesado, yo echaba a la gente, decía al vecino. Yo le decía al vecino o a la vecina que qué hacía en la casa.
2: Oiga, pero...
0: No, era pesado, ¿eh?
2: Usted definitivamente sí, era peor que yo.
0: Pero bueno, aquí estamos, 5:23.
2: Vea, a propósito de hablar de crianza, de los papás y que uno era bastante calilla, le cuento que el día de hoy se celebra el Día Internacional de la Crianza Respetuosa.
0: Ah, ok.
2: Así que yo sé que es un tema bastante complicado en estos tiempos. Ajá. Porque obviamente sabemos que algunos papás se pasan de permisivos, pero la idea es empezar. ¿Por qué se celebra? Pues obviamente para promover el buen trato, obviamente. Sabemos que a veces los papás no son un poco tolerantes, pero es que uno también da lidia.
0: Sí, no, yo digo algo, el hecho de que de pronto uno de niño sea carilloso, a veces puede ser un poco grosero, a veces no se porta bien, a veces hace berrinche, no quiere decir que uno va a ser de adulto de esa manera. Porque tengo un caso, yo era una caspa completamente cuando estaba pelado. Pero ya en el colegio fui cambiando mi comportamiento, era muy tranquilo. No fui realmente una persona peleonera ni recochera, fui muy tranquilo. Pero si hay jóvenes que han llegado a su parte adulta de 16, 17 años y tienen un comportamiento muy inequívoco. Inequívoco. O sea, muy desfasado de lo que puede ser ya su realidad como jóvenes que van rumbo a una adultez, ¿o no?
2: Sí, claro. Y sobre todo, yo siento que, pues yo todavía no soy mamá, pero hablando con mi mamá, uno aprende que esas debilidades, por así decirlo, hay que convertirlas en habilidades. Es decir, si usted tiene un hijo muy hiperactivo.
0: Hiperactivo, exacto.
2: Métalo a una clase de baile, de baile, pintura, fútbol, de básquetbol,
0: para que gaste la energía.
2: Cáncelo, como dicen por ahí, cáncelo, porque cuando llegue a la casa.
0: No, y se ocupa de él unas horas también.
2: También puede ser. Pero sí, la verdad, hay que... Es un trabajo conjunto y uno como hijo también tiene que entender que no siempre los papás tienen buenos días.
0: Sí, mensaje para los papás y mensaje para los hijos también. Primero para los hijos que nos van escuchando, que están con papá en el carro, en el vehículo, en el taxi, en el in-driver, que van con la mamá ahí al ladito en el bus. Hay que respetar a mamá primero que todo, ¿no?
2: Totalmente.
0: Ayudarla en casa como pueda. A veces nos da flojera, es verdad. Pero por lo menos si ve el plato, si ve que por lo menos aprende desde chiquito a lavar el plato en la cocina, ahí en la casa. Y a veces la mamá, perdón, Silene, la mamá le pasa, deje eso ahí, mijo, que usted no sabe lavar. No, al contrario, deje que lo lave. Después usted va y lo lava, tranquila.
2: No, y sabe que eso va construyendo adultos funcionales. No, exacto, importa si usted es mujer, si usted es hombre, si usted sabe lavar su ropa, lavar platos, cocinar, eso no lo hace ni menos ni más.
0: Cuando se levante, arregle la cama. Bueno, yo puedo decir que de la semana lo hago por lo menos de los 7 a las 6 veces. De pronto una salgo corriendo porque me levanté tarde.
2: Pero son cosas que
0: pero el
2: son
0: resto pasables, lo hago.
2: Claro. ¿Sí me entiendes? Así que nada, la invitación es siempre a fortalecer los vínculos familiares a través del diálogo y del buen trato. Y cuando toca que la mano dura no se convierta en violencia.
0: Ay, eso sí es también. A ver, pero un correazo de vez en cuando
2: no hace falta, eso es verdad.
0: Me acuerdo cuando el señor Miguel me correteó por todo el barrio.
2: ¿Cómo así?
0: No, a mí me corretearon también.
2: No, yo le puedo decir que a mí sí me pegaron pocas veces.
0: Ay, pues por favor.
2: Yo era muy contestona.
0: Ah, ok, sí.
2: Sí, bastante. Como y buena, me reía.
0: Guajira.
2: Me reía bastante cuando me regañaban.
0: O sea, le estaban regañando y estaba riendo.
2: Exactamente.
0: ¿Qué tal? 527 en camino, reporte de movilidad, que aparezcan los buenos. Los conductores, ¿cómo va la vía? ¿Cómo van las calles? ¿Cómo va la 30, la Murillo, la 46, la 45, la 84? Reporta movilidad aquí en La Reina también.
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2: Momento de volver a las calles. En este momento nos vamos a las vías con Leonel Rocha, que tiene reporte, informe de movilidad. ¿En qué parte anda, viejo Leo? A ver, comenta. Pero antes tengo a Shirley también por acá. Hola, Shirley.
3: Buenas, ¿cómo estás? Buenas tardes, compadre May, reportando sintonía. Shirley Barros Díaz, de Siquinó, Magdalena. Porfa, compláceme con la canción Triste y Confundido de Diomedes. Gracias.
2: Ok, listo, ya te la coloco en instantes. No te muevas. ¿Qué más, qué más, qué más? ¿Qué dice compadre César? Hola, ¿cómo estás?
4: Buenas tardes, May Hernández. Para que me complazca aquí a los zapateros de calzado, Juliet, a Yasmín, Álvaro y el propio César, full sintonía con la reina 98.6.
2: Listo, compadre, movilidad.
5: Bueno, ahora, Leo, ¿dónde andas? Estamos en el Paseo Bolívar. El Paseo Bolívar está totalmente calmado. Hasta el momento no hay ninguna clase de trancón. Está calmado. Sí, hay mucha gente caminando para arriba, para abajo, para aquel lado, para el otro lado. Pero la movilidad en Barranquilla está calmadita por estos lados. Por el Paseo Bolívar. Desde la carrera 38 hasta la carrera 45, exactamente. Todo fluye con normalidad. Por el Paseo de Bolívar.
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2: ¿Qué tal si recordamos al caballero Peter Manjarres? Con ese llamado, mi premio mayor aquí en la reina de emisora del vallenato.
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0: Ya mismo. 5:46 en la reina, la emisora del vallenato, la emisora que te pechicha. Esa canción sota, llamada a la mitad de mi vida. Sabrosa esta canción, sabrosa esta canción. A ver, compadre, ¿qué
1: buenas
0: dice?
1: Tardes, mi hermano, me reporto.
0: ¿A dónde?
1: Salvo, WPB.
0: Perdón, ¿por dónde anda?
1: Hermano. Un abrazo ahí, bendiciones. Ahí, aquí, movilidad. Ajá. Murillo. Ahí de la
0: atentos, la Murillo. Se reinició el WhatsApp de la reina. Vamos a esperar un momento a ver. Y retomamos
1: la buena tarde, mi hermano. Ok. Me reporto. Carlos Fontalvo, WPB 241.
0: Oye, hermano. Carlos, ¿qué vos?
1: Un abrazo ahí, bendiciones. Ahí, aquí, movilidad. Murillo. Ahí de la 8 para allá. Bueno, está suave. Ahí cierto carro, pero sí, está suave. Está andando, Giomay. Un saludo ahí para mi amigo Francisco Mercado. Que lo llevo de pasajero. Esto es mi hermanazo.
0: Ok, compadre Carlos Fontalvo, compadre Carlos y pasajeros. A esa hora van en la vía escuchando La Reina 98.6, la emisora del vallenato. La emisora que te pechicha, la que te complace.
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3: Compadre May, con el respeto de siempre, el George del vallenato. Compadre, el mejor consejo y la mejor enseñanza es ajá. Dos varitazos con una vara de totumo suazá. Y listo, y sírvelo, borracho indio.
0: Oye, esa varita de totumo que pegaba duro, ¿ah? Esa varita de totumo que pegaba duro. Hola.
4: Buenas tardes, mi hermano, ¿cómo está? Bendiciones,
0: Mike.
4: Papá, chichame con la canción Cómo Adorarte Menos. Muchas gracias.
0: Ok, dale, compadre, claro que sí, ya te la coloco.
5: Hola. Buenas tardes, mi hermano.
0: Buenas.
5: De acá, si tu nuevo Magdalena, desde la tienda del poder de Dios, hombre, complácame con el disco, ya que no me complació, May, complácame.
0: ¿Cuál?
5: Esta mañana no me complacieron con el disco. Siempre serás mi novia de Diomedes.
0: Oye, sí, lo tengo pendiente, ¿eh? Oye, sí, lo tengo pendiente a esa hora, 5:48 minutos. Último reporte, más reporte, ya vamos con música. Juan José dice, reporto sintonía. Quiero mandarle saludos a Yorladis Patricia Cuña Pérez. Y le dedico de Rafa Pérez, mi persona favorita. Uy, compadre, Samira. Hey, la Magdalena pegadita. Y también desde Texas, desde Granbury, Texas. Esa Manolo Viedo, el compadre Manolo. Me dice, ¿quiere escuchar uno de Farucho? May Hernández, Farucho en la reina. Por ahora tengo un clásico de Miguelito Morales.
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0: La más complaciente del FM se llama Acompáñame, ese clásico.
7: Astrid, Peralta, tú irás. ¿Cómo te quieres, mi rey?
8: Hey, Mike.
0: Yo sabía.
8: Faltame uno de Miguel Morales que tengo en ello.
0: Yo sabía. Ay, Dios mío.

0: Sí, cuando estás en temple. Iván Villazón se llama Por mí es que te mueres. A través de la Reina 98.6, 5 de la tarde, 57 minutos. La emisora que te sigue complaciendo. Tu programa es el vallenato que te gusta.
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0: Creo que esta la escuché. A ver.
2: Hola, buenas tardes, mi Hernández, ¿cómo estás? Bendiciones, Mike,
0: por favor. Sí, ya la escuché, ahorita la coloco porque ya será que me programáis. Hola,
2: May Hernando, muy buenas tardes, May.
0: ¿Cómo estás?
2: Bueno, May, quiero un clásico. Un clásico bien hermoso. Quiero que me hagan el favor de complacerme con un vallenato de los Betos, Aquel Amor.
0: Uy,
2: que habla Maribel Orozco, acá de los Cedros en Soledad. Gracias. Estoy
0: dale, Mari,
2: en sintonía con la emisora número uno de los vallenatos.
0: Dale,
2: gracias,
0: Mari.
2: May.
0: Te mando un
2: que
0: abrazo,
2: Dios
0: Mari.
2: Dios me lo siga guardando.
0: Amén.
2: Y bendiciéndolo diariamente.
0: Amén.
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0: El combo que está en Maranoa, Henry Ortega. El DJ gringo y todo ese combo pegadito a la Reina. Gracias, muchachos.
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0: Adolfo me escribe por acá. Adolfo dice:
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0: Siempre pegadito a la Reina 98.6.
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0: Dice May Hernández, pegadito, Adolfito. Dice Adolfo, gracias a ti, compadre. Hola, ¿qué dice? Buenas noches. Hola.
3: Amigo May, buenas tardes, bendiciones.
0: Oiga, ¿Cómo estamos?
3: ¿Cómo está esa Barranquilla por allá, en San Tomás?
0: Bien, gracias a Dios,
3: tremenda, compadre. Calor. Regálame el tema, tarde lo conocí. Gracias y que tengas todos una excelente tarde desde San Tomás en la peluquería.
4: Okay.
0: ¿Qué más?
4: Buenas tardes, escuchando la número uno del vallenato, La Reina, para que me complazca con un disco de los Chiques, Ceniza Fría.
0: ¡Uy, Ceniza Fría!
4: La madre,
0: ya, compadre.
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0: Hola, ahora sí, tardes, voy a complacer a Luz.
2: ¿Cómo estás? Bendiciones, May. Porfa, pachíchame con la canción Cómo Adorarte Menos. Muchas gracias, May Hernández.
0: Es el momento de complacer a Luz Marina. Me decía May, colócame una del de Ryan Díaz. Esa canción, esta versión en homenaje al binomio Cómo Adorarte Menos. En La Reina, la que te complace.
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2: En La Reina son las 6 de la tarde con un minuto, 6 de la tarde, un minuto, perdón, 2 minutos ya, 6 de la tarde con 2 minutos.
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1: Para que me complazcas con una canción. Amarte más no pude.

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1: May, complázcame. Esta mañana no me complacieron con el disco Siempre Serás Mi Novia de Diomedes Díaz.

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1: Por Dios, esa es la que voy a sonar en instantes aquí en La Reina 98.6. Se llama esa canción, Las Locuras Mías.
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1: Recuerda que a esta hora la reina.
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1: Ya viene completica, ya viene completica. Hay que aprovechar. Reporte, hola, buenas noches.
3: Oye, May, ande donde ande, siempre con la sintonía. Siempre para adelante, viejo May.
1: ¿Dónde estamos?
3: Le comento que me encuentro nuevamente aquí en Maicao.
1: Ah,
3: y pues me cuento de que
1: estamos.
3: La vía Uribia en Maicao.
1: Interdepartamental.
3: Como le estuve comentando. Esa vía se encuentra total deterioro. Están haciendo un reparcheo, pero todavía esa vía se encuentra en mal estado. El tema de la seguridad, como todo lo que estaba comentando, viejo May, también está bastante, bastante complicada, pero hay bastante presencia de las autoridades competentes. Bueno, May, ni más preámbulo, viejo May, me regala la canción Mañanita de Invierno. Hoy, esta tarde espectacular. Amantes de la Reina 98.6.
1: Buena.
3: Que escuchan la mejor emisora.
1: Listo, compadre David. Muchas gracias. Tengo reportes. Porque muchos están celebrando un añito más de vida con la Reina, la emisora del vallenato. La emisora que te pechicha, la emisora que te dice.
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1: Desde la Reina le queremos desear un feliz cumpleaños a Jenis Contreras, que se encuentra en el municipio de Malambo, de parte de los hijos, los nietos, de parte especialmente del compañero Germán Mesa, que la adora mucho, de parte de la suegra Cecilia Camargo, y de parte de toda la familia. Así que, comadre Jenny, sírvelo. La Reina te dice con todo el cariño.

0: Le queremos desear miles, pero miles de bendiciones también a José Maris Rodríguez. Felicidades de parte de la mamá Zuleima, de parte de la abuela Yasmín, de parte de Jorman Rodríguez y de parte de toda la familia en Caracas, Venezuela. Feliz cumpleaños. Que Dios te bendiga siempre, José Maris. Felicidades, salud y vida para ti. La reina te dice:
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0: Y uno más. Tenemos uno más en este miércoles 12 de septiembre con la reina de cumpleaños. Queremos desearle feliz cumpleaños a Elkin David Bautista Serpa. Felicitado de parte de toda la familia. De parte de todos los que te quieren, tu familia, tu papá, de parte de la mamá. Madre orgullosa, de parte de la mamá Eli Joana Serpa Terán. De parte de los abuelos maternos y paternos, de su hermanito Carlos Daniel y toda la familia. Felicidades, hombre, felicidades. Al compadre Elkin David Bautista Serpa. La reina también te dice con todo el cariño:
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0: Bueno, momento de clásicos y uno romántico. Ya esta canción que hace parte de la historia musical de Jorgito Celedón, que precisamente lleva el nombre del café, de la marca de café personal de Jorgito, Ayombe Coffee, de Jorge Celedón, a ritmo de Son

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1: Buenas, buenas.
2: Mari, buenas tardes. Escuchando la número uno del vallenato, La Reina. Para que me complazca con un disco de los Quiques, Ceniza Fría, La Reina, la embamada de la emisora.
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0: enseñando.
1: Hombre, así fuimos a los inicios del binomio de oro de América, la voz de Gaby García, con esa canción titulada Dime Quién, canción firmada por... ¿Esa es de José Alfonso? Creo que sí. O de Fabián. Estoy un poquito enredado. ¿Esta de quién es? Ayúdame, canción de la lotería de quién. A ver, WhatsApp reina y los oyentes de una.

0: novio, May, reporte de movilidad. 30 bastante congestionadita, hay buen tráfico, pero está corriendo el tráfico 30. De norte a sur, de norte, norte a sur. A sur. Buen tráfico, pero está corriendo.
1: Listo, compadre, muchísimas gracias. Dios,
2: May, bendiciones para todos, sintonizando la reina, la número uno.
1: ¿Dónde, dónde?
2: La que no tiene comparación, la reina. Ay, Dios, May, compláceme con dos sentimientos. Mi vida, por siempre está unida tu vida, sabes muy bien. Eres mi reina consentida, mi amiga fiel, la que me tiene enamorado. Vallenato tan bacano de Miguel Morales.
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1: Esa es de la autoridad de quién, a ver, estoy esperando ahí que me digan, a ver, ¿qué tal no saben? Padre Pedro, ¿sí vos?
4: Siempre dices que no, tu lazo de amistad nos une eternamente. Pero como ego yo sí que en realidad no pude someterme. ¿Entiendes? ¿Entiendes? Que entre más amistad se puede, quererse más y más. Y eso es injusto que tú me niegues a darle amor a mí. Amigo, intente, a ver si puedes. Hazlo por ti, por mí.
1: Mejor dicho, pues.
2: El temazo de mi compadre Marcos Díaz. May, ¿por qué se
1: mejor tema? Dicho, pues lo cantaste completico, ¿ah? ¿Eh? Hola.
5: No joda, compadre May. Reportando sintonías acá de Bogotá. Esa letra es de mi compadre Fabián Corrales.
1: Eso, Fabián Corrales, sí.
5: Dime quién. Los comienzos del binomio de oro, sí, señor, de América. La voz de Gaby García, mi hermanito. Joda, eso es tremendo temazo. Yo.
1: Es que me tenía la duda si era entre Fabián Corrales y José Alfonso Chiche Maestre. Por eso les pregunté, es que como no tenía el LP a la mano. No tenía el LP a la mano, el long play. No lo tenía a la mano, entonces por eso quise preguntarles para salir de la duda, ¿ok?
3: 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Eres mi
6: rey. Vos hermosa, regala mis momentos de amor.
1: Momentos de amor, ok.
0: Pero, May, póngalo, que ese man lo que quiere es llorar, papi. Ese man quiere llorar. Póngaselo para que llore, para que llore. Que nosotros
3: 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Y se unieron los sentimientos, mamalo bien. Ya nada.
5: A ver, joda, compadre May. Reportando sintonías acá de Bogotá. Esa letra es de mi compadre Fabián Corrales.
1: Dice el compadre Julio Márquez. Sí, señor, de Fabián Corrales.
3: No sabes.
1: Ese buen clásico de Miguelito Morales y del binomio de oro, ¿ok?
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1: Aquí en Montería, reportando sintonía. El compadre Ricardo Zuluaga. Oye, Richie Zuluaga, me dice Mike. Esa es la autoridad de Fabián Corrales, que quede claro, ¿ok? Listo, compadre.
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1: Bueno, voy con esa. Dos sentimientos, temazo. Miguelito Morales en la Reina 98.6. De las favoritas de mi compadre, Tavo Rayo.
7: ¡Ey, May!
1: Ajá.
7: Suéltame uno de Miguel Morales. Que
1: ay, Dios mío. Ay, Dios mío. Ay, Dios mío.

0: Bueno, dije hace unos minutos que la iba a colocar completica y no la soné, soné fue la de Jorgito Celedón. Pero ahora sí, se las puse completica a la reina. Las locuras mías. Aquí está Silvestre Dangón en la reina.
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0: sudando. Emisora del vallenato en toda Colombia. De hecho, el álbum se llamó de esa manera.
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0: Oye, queremos felicitar de manera muy especial al ritmo de las locuras, de las locuras mías. Felicita a mi hijo Mike, a Luis Villarruel Jr. Luis Villarruel Jr. que cumple años, y también a mi hija, a Gina Villarruel, que se encuentran cumpliendo años de parte del papá Luis Villarruel y de parte también de Marcela Ballesteros en la capital de la República, será en Bogotá. Pegaditos a la reina, la emisora que los pechicha del vallenato. Feliz cumpleaños para ese par de talentos, para ese par de pechiches, para ese par de orgullo de papá y de mamá, para Luis, para China, de parte de la familia Villarruel, que los quieren y los adoran mucho, ¿eh?
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0: Mejor complánteme
3: con el disco de Eri Escobar. No pude quitarte la espina.
0: Creo que se la programado ya. Ok, listo, compadre. No te muevas de ahí, quédate pegadito a la reina. Ya te lo voy a colocar completico.
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0: ¿Qué dice, compadre? Bienvenido.
5: Uy. Buenas noches desde Convención. Ever Arenas.
0: Ever, ¿qué hubo?
5: Compláceme con La suerte está echada de Diomedes Díaz.
0: Buen tema, buen diomedazo, listo, compadre.
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6: Paso oyente, paso oyente. Compadre, que ahí le mandé un audio para felicitar a mi sobrina Amy Rodríguez, aquí en el barrio Concord. Habla aquí Juan Rodríguez, ver, aquí en el municipio de Concord, para felicitar a Amy Rodríguez, que está de cumpleaños hoy, de parte de su tío Juan Rodríguez. Y de su parte de su papá Álvaro Rodríguez, Julia Cervantes, su mamá, y de parte de su hermano Larry José, Junior José, Junior Rodríguez, y de ahí de Jimmy Rodríguez. De muchas felicitaciones para mi sobrina, que Dios me la bendiga, que me dé buena bendición, que Dios me la acompañe donde esté. Y de parte aquí de Juan Rodríguez, para felicitar a Juan Rodríguez, allá en Candelaria Atlántico, y de parte de su tío Juan también. Que Dios me lo bendiga y que le dé buena bendición de parte de su mamá Isabel.